0: ¡Atención!
1: ¡Bebe, bebe, bebe!
0: ¡Suba,
1: suba! ¡Bebe, bebe, bebe!
0: Terminal. Ya llegamos. Ya, chau, chau, chau, chau.